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1: 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Hello, Matcher. ¿Cómo estás? Buenas, bonitas, nubladas tardes. ¿Cómo va tu viernes? Todos los que van saliendo de trabajar, ya 21 grados en la temperatura. El día de hoy hay 70% de probabilidad, así que te me tapas, Matcher, porque en la mañana parecía que se caía el cielo, diría Chicken Little. Yo soy Ailén Rosales, contigo hasta las 10 de la noche. Y arrancamos con una hora de música continua. Que, oye, yo te pregunto, ¿tú te acuerdas de el momento en el que conociste a tu pareja actual? Platicamos un poquito más de esto en la hora en lo que tú sigues en Match 97.9. Más pop, conéctate. Linda tarde. 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

en Match 97.9 más pop, conéctate. Rolota que acaba de sonar, escuchamos en esta hora de música continua Safe and Sound de Capital City para ti, Matcher, que al rato tienes planes, vas con los amigos a descansar donde quiera que estés, o por qué no, a una cita, que hablando de eso, ¿tú te acuerdas de la primera vez que viste al amor de tu vida? Ay, yo soy Aileen Rosales, contigo hasta las 10 de la noche, y Matcher, el típico amor a primera vista, pero ahora es amor a primera clic digital, ¿no? No sé, cuando ves su perfil de Instagram, de Facebook, y algo así le pasó a nuestro artista match, Alex Warren, que de hecho, en todo esto se basa su rola Fever Dream, que forma parte de su nuevo álbum de estudio Wild Child, que él cuenta que, bueno, recordemos que él antes era influencer, ¿no? Empezó en esto de TikTok, de las redes sociales, y en su momento, en una miniatura de un video de YouTube, vio a la que es su esposa de ahora, que era una amiga en común, y fue como que, wow, ¿quién es esta preciosa? De ahí la estalqueó en redes sociales, Matcher, y bueno, lo demás es historia. Así que cuéntame, ¿tú te acuerdas la primera vez que viste a tu pareja actual? Sí, compártemelo por redes. Yo te dejo con buena música, ya suena Fever Dream en Match 97.9, más pop, conéctate.

Es en Match 97.9 más pop, conéctate. Ya a las 6:14 en el reloj, escuchamos Blinding Lights de The Weeknd. Matcher, para ti que vas manejando escuderías, Didi, InDrive, Uber, un saludote, maneja con cuidado, por favor. Pero oye, ya sabes que aquí nos encanta consentirte con la mejor música y súper atento, porque mañana en el conteo Match tenemos algo súper diferente, padrísimo para ti. Yo soy Ailén Rosales, contigo hasta las 10 de la noche, y te vamos a seguir acompañando con la mejor música tus fines de semana, pero ahora de 6 a 7 de la noche por toda la cadena Match y claro por nuestra aplicación oficial y gratuita de iHeartRadio. El conteo Match, Match News, tus rolas favoritas, las más escuchadas y tu participación, Matcher. Así que súper conectadísimo el día de mañana en nuestra primera edición del nuevo conteo Match de 6 a 7 de la noche. Yo te sigo dejando con buena música en esta hora de música continua, ya conectando con la rola 269. Esto es Dancing de Aaron Smith en Match 97.9 más pop. Conéctate.

en Match 97.9 más pop. Conéctate ya a las 6.22 en el reloj. Sonó Rise Low de Kimo Sound. ¿Cómo va tu viernes, Matcher? Espero que increíble. Y oye, todos los que ya agarran las fiestas de Halloween desde ahorita, ¿estamos de acuerdo de que puedes confirmar que eres una persona muy importante a nivel mundial cuando te pueden utilizar como disfraz de Halloween? Yo soy Ailén Rosales, contigo hasta las 10 de la noche. Y Matcher, ya sea de un superhéroe, de un villano, de alguna película, o claro, también de algún cantante. Y Britney Spears entra de estos íconos, Matcher, que de hecho en los últimos años es de los disfraces más utilizados, pero también de los que más dices, órale, le echaste coco. Por ejemplo, con los vestuarios que utiliza en sus videos musicales, tenemos Baby One More Time con este estilo de colegiala, también Oops I Did It Again con su enterizo completo de látex y rojo, Matcher, y obvio, Toxic con el emblemático uniforme de tripulante de cabina. Así que si tú estabas buscando alguna inspiración para las fiestas que ya empiezan, Matcher, podrías disfrazarte de Britney Spears y queda 10 de 10. Pero nos etiquetas, arroba Match Radio HQ y arroba Ailén Rosales. Yo te dejo con una rola justo para que te inspires, le subas, te ponga de buenas, cantes, bailes. Ya suena Toxic de Britney Spears como la 271 del día en Match 97.9. Más pop, conéctate. Linda tarde.

Viernes en Match 97.9 más pop, conéctate. Escuchamos en esta hora de música continua Beautiful Things de Benson Boone, sencillo principal de su álbum debut, que oficialmente es la canción más escuchada del 2024. Y Matcher, hay unas canciones que son muy populares desde que salen y otras que les cuesta un poquito más de trabajo. Yo soy Ailen Rosales, contigo hasta las 10 de la noche, pero bien dicen por ahí que la paciencia es una virtud, y este es el caso de la canción Pray in Sea, que la versión original es de el 2010, que formaba parte de el álbum Invisible Friends de Lady Wood, pero pasó muy desapercibida a nivel global, Matcher, como que era de que, ah, sí está padre la rola, pero hasta ahí se quedó. Y fue hasta el 2014 cuando Robin Schulz hizo ese remix y fue todo un éxito. Así que, Matcher, vamos a escucharla para que le subas a todo el volumen y te me pongas de buenas. Ya conectando con la canción 273, esto es Pray in Sea en Match 97.9 más pop, conéctate.

Viernes en Match 97.9 Más Pop, conéctate. Escuchamos Moving to the Sound de Google para ti, Matcher, que va saliendo del trabajo. Los que siguen en la oficina, un saludote. 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Yo soy Ailen Rosales, contigo hasta las 10 de la noche. 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Obviamente, hay que ir calentando motores con una rola del 2016, Matcher, ¿cómo pasa el tiempo? Ya con la rola 276 del día, este es 24K Magic de Bruno Mars, en Match 97.9, Más Pop, conéctate.

viernes en Match 97.9 más pop, conéctate, sonó Loser de Tame Impala, la rola que forma parte del soundtrack oficial de la última película de Spider-Man Brand New Day, pero una de nuestras artistas Match favoritas que podría formar parte de este universo es Sabrina Carpenter. Yo soy Ailen Rosales, contigo hasta las 10 de la noche, y Matcher, no te preocupes, no es ningún spoiler ni nada, pero hay algunas fuentes, muchos fans pensaron que Sabrina Carpenter puede ser una candidata ideal para el personaje de Gwen Stacy, que si ya eres fanático del mundo de Spider-Man, Matcher, sabes que pues es una de sus novias, está muy padre, o también podría ser Spider-Gwen, o sea, bueno, es lo mismo, ¿no? Pero ya sabes, Matcher, no lo sé, estaría bastante interesante. ¿A ti te gustaría que Sabrina Carpenter formara parte del universo de Spider-Man? A mí sí, siento que quedaría bastante bien, así que vámonos con una rola de ella, ya conectando con la 278. Esto es Please, Please, Please en Match 97.9 más pop, conéctate.

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0: en Match 97.9 más pop, conéctate. Le subimos al volumen con Love Generation de Bob Sinclair, rola del 2005. Matcher, ¿tú qué estabas haciendo en ese año? Ya pasaron unos buenos añitos. Pero oye, ¿qué onda? Ahorita que ya estamos en época de frío, Matcher de pancito, Taylor Swift podría abrir su propia panadería. Yo soy Ailén Rosales, contigo hasta las 10 de la noche. Y Matcher solo si tiene pan de muerto, si no, nadota. Pero platicamos un poquito más de esto a las 7:06. Tú sigues en Match 97.9 más pop, conéctate.
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2: Viernes en Match 97.9 Más Pop. 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Hello, Matcher. ¿Cómo estás? Buenas noches. ¿Cómo va tu viernes? Ya a las 6:56 en el reloj, 20 grados en la temperatura. Los que van saliendo de trabajar, manejando, a los que ya les agarró la lluvia, con muchísimo cuidado, Matcher. Sabemos que Querétaro se pone medio loco y no queremos accidentes. Yo soy Ailén Rosales, contigo hasta las 10 de la noche. Y oye, ¿qué onda? Octubre es sinónimo de pan de muerto y Taylor Swift podría abrir su propia panadería. Platicamos un poquito más de eso. También tengo para ti pasaporte Match al pulso GNP. Los detalles en Match 97.9. Más pop, conéctate.

Viernes en Match 97.9 más pop, conéctate. Cantamos Let Me Love You de Justin Bieber. ¿Qué, Matcher? ¿Cómo está eso de que Taylor Swift podría tener su propia panadería? Yo soy Ailén Rosales, contigo hasta las 10 de la noche. Y Matcher, Taylor Swift es como Barbie, puede ser lo que quiera hacer. Y es que ahora en redes sociales está siendo muy viral unos clips durante la grabación de su video musical Patient Zero, en la que llegó con pan de masa madre hecho por ella para regalarle a todo el staff. Y con esta pequeña broma de que gracias por apoyar este negocio pequeño completamente gratis, porque se los iba a regalar. Y es que, Matcher, no sé tú, pero si de por sí que te regalen un pan es un detallazo, ahora imagínate que sea uno horneado por la mismísima Taylor Swift. No, o sea, una cosa de otro mundo. Así que para ti que vas saliendo del trabajo con ese clima que hace frío, que está nublado, yo te propongo un pan de muerto, un café y buena música. Yo te ayudo con lo último en lo que tú vas por tu pancito. Ya conectando con la rola 283 del día. Este es The Fate of Ophelia en Match 97.9 más pop. Conéctate. Linda tarde y buen camino.

0: Viernes en Match 97.9, más pop, conéctate, sonó White Flower de Billie Eilish. Matcher, le bajamos un poquito las revoluciones para ti que ya quieres ir a descansar, a cenar, a relajarte un rato, Matcher. Y que hablando de eso, Karol G llega con un nuevo álbum, gira y también con su propio restaurante. Yo soy Ailen Rosales, contigo hasta las 10 de la noche y platicamos un poquito más de esto a las 7:22. Tú sigues en Match 97.9, más pop, conéctate.
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es en Match 97.9 más pop, conéctate. Nos teletransportamos al 2016 con Don't Wanna Know de Maroon 5. Que Match, de hecho, acaban de estar en tierras mexicanas este 30 de septiembre. Y alguien que también va a estar por acá es Karol G, pero ¿acaso podría traer su propio restaurante? Yo soy Aileen Rosales, contigo hasta las 10 de la noche. Y sí, Match, por si no lo sabías, Karol G tiene su propio restaurante que se llama Carolina y está ubicado en Provenza, en Medellín, Colombia, y tiene un concepto de 3 pisos, combina alta gastronomía colombiana con también platillos internacionales, un poquito de todo, Matcher, y ella en diferentes ocasiones ha dicho que le encantaría llevarlo a más partes del mundo. Estaría súper padre, ¿no? Me encanta como siempre tiene su cultura súper presente, Matcher, y que la lleva a todos lados, y en una de esas, pues no lo sé, abre una sucursal por acá y ya probamos de sus comidas favoritas. En lo que vemos, y sí o no, Matcher, si tú ya vas camino a cenar, saliendo del trabajo, en la oficina, vámonos con una rolota que queda perfecto para este viernes en Match. Ya conectando con la 287 del día, esto es Baby Wow de Karol G en Match 97.9. Más pop, conéctate.

Viernes en Match 97.9 más pop, conéctate, eso, ¿no? Umbrella de Rihanna Mancher, una sombrilla para todos los que van saliendo muy necesaria. Hay 20% de probabilidad que de lluvia, así que hazle caso a Rihanna. Y Mancher, ya ahorita en confianza con este clima que inspira un buen chisme, ¿alguna vez te han calcomido la conciencia porque le rompiste el corazón a alguien? Yo soy Ailén Rosales, contigo hasta las 10 de la noche. Y a ver, Mancher, todos en algún momento nos han roto el corazón o le hemos roto el corazón a alguien. Y también nuestro artista Match The Weeknd, que creó la canción perfecta para estos momentos, que se llama Save Your Tears, y justo trata sobre el arrepentimiento, la culpa y las consecuencias de romperle el corazón a una expareja, que tal cual lo dice, como de que ya mejor guárdate tus lágrimas porque yo sé que no lo merezco, te hice mucho, mucho mal y mereces a alguien mejor. Qué fuerte, ¿no? O sea, ¿qué tanto le tuviste que hacer a esa persona para tú mismo saber que estuviste súper, súper mal? Sí, Mancher, cuéntame ese chisme por redes, arroba Match Radio HQ y arroba Ailén Rosales. Ailén con Y, Rosales con doble O. En lo que yo te dejo con señora Rola, conectando con la 287 del día. Esto es Save Your Tears de The Weeknd en Match 97.9 más pop. Conéctate, súbele. 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

0: Catch 97.9 más pop, conéctate, eso, ¿no? One Kiss de Calvin Harris y Dua Lipa Matcher, un besito para todos los que van camino a una cita con su pareja, un saludote, que se la pasen increíble. Y oye, un muy buen plan es participar por tu código match de $1,000 edición Halloween. Yo soy Ailen Rosales, contigo hasta las 10 de la noche, y para eso necesitas toda tu creatividad, pero yo te comparto todos los detalles para participar a las 7:45. Tú sigues en Match 97.9 más pop, conéctate.
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en Match 97.9 más pop. Conéctate ya a las 7:45 en el reloj. Sonó Mi Chico de DJ Koya y Jason Derulo. 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

0: Viernes en Match 97.9 más pop, conéctate. Rolota que acaba de sonar fue What Makes You Beautiful de mi banda favorita One Direction. Y Matcher, ya es octubre, oficialmente el próximo fin de semana es el Pulso GNP en el Autódromo de Querétaro. Y tengo para ti tus accesos cuádruple, pasaporte Match. 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Tú sigues en Match 97.9 más pop, conéctate.
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las 10 de la noche. Y Matcher, tengo para ti tu pasaporte Match, acceso cuádruple al Pulso GNP este 10 de octubre. Todos los detalles se los comparto en la hora en Match 97.9 más pop. Conéctate, linda noche.

Viernes en Match 97.9 más pop, conéctate. Escuchamos Drácula de Tame Impala, que Matcher ya es octubre y se sabe que Match 97.9 te lleva a los mejores eventos. 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Yo te dejo con uno de los headliners. Él es Robbie Williams, ya con la rola 292 del día. Ya suena Tripping en Match 97.9 más pop. Conéctate.

0: Viernes en Match 97.9 más pop, conéctate eso, ¿no? En A Beginning de Joe. Y Matcher Chris Brown le va a tener que pagar más de 9 millones a su ex ama de casa por un problema que tuvo con su perro. Yo soy Ailén Rosales, contigo hasta las 10 de la noche. ¿Y por qué? ¿Qué pasó? ¿Qué tanto dinero que le hizo el perro? Esto yo te lo explico, te lo cuento, te lo platico a las 8:20. Tú sigues en Match 97.9 más pop, conéctate.
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es en Match 97.9 más pop. Conéctate, Rolota, que acaba de sonar. Le subimos al volumen con International Love the People y Chris Brown. Muy buena rola por si vas camino a la fiesta con los amigos. ¿Qué plan tienes, Matcher? Aunque Chris Brown no tiene muy buenos planes porque ahorita está con una demanda con su ex ama de llaves. Yo soy Ailén Rosales, contigo hasta las 10 de la noche. Y se acaba de hacer oficial que le tienen que pagar más de 9 millones de dólares porque en el 2020, cuando ella estaba en la casa haciendo labores domésticas, uno de sus perros, pues, digamos que no pensó que era un extraño, yo que sé, Matcher, y la atacó. Y en su momento tenía que pagarle 13 millones de dólares, pero ya con el paso de los años llegaron a un acuerdo que fueran 9.5 millones de dólares por la indemnización. Qué loco, ¿no, Matcher? Los perros son muy bonitos, pero hay que tratarlos con cuidado. Cuando te digan no muerde, tú dile sí, pero con cuidado, Matcher. No queremos accidentes. Lo que sí queremos, claro, es buena música, y yo te ayudo con eso para ti que vas manejando escuderías, saliendo del trabajo, los que siguen en la oficina, en la universidad, donde quiera que estés. Ya suena la rola 293 del día. Esto es Stupid Song de Olivia Rodrigo en Match 97.9 más pop. Conéctate. Linda noche.

Viernes en Match 97.9 más pop, conéctate. Ya a las 8:30 en el reloj, escuchamos Teenage Dream de Katy Perry, mayor rolota de su álbum Teenage Dream, que justo marcó el sonido del pop en la década de los 2010. Yo soy Aylen Rosales, contigo hasta las 10 de la noche, y mayor, este es el mejor álbum de Katy Perry. Oficialmente con este álbum puede comer para el resto de su vida, y de hecho, tiene un récord con Michael Jackson, porque tiene 5 sencillos en el puesto número 1 de Billboard Hot 100. Y es que en este disco mayor tiene pura buena rola: Firework, Last Friday Night, California Girls. O sea, todas las canciones mejor, las mejores canciones del pop mayor son de este mismo álbum. Así que no lo sé, mayor, ¿cuál es tu álbum favorito de Katy Perry? A mí definitivamente este, siento que es de los mejores y que marcó lo que conocemos como pop girly mayor, definitivamente. Uno de los grandes artistas recientes que está en este camino es Sabrina Carpenter, así que vámonos con una rola de su último álbum de estudio, ya conectando con la 296 del día. Esto es Man Child en Match 97.9 más pop, conéctate, súbele.

0: Viernes en Match 97.9 más pop, conéctate eso. No, Somebody to Love de Justin Bieber, que existe una versión con su mentor en la música, Usher Matcher. Ojalá que se vuelvan a juntar porque siempre sacaban pura buena rola. Y hablando de duetos icónicos, Kendrick Lamar y Sisa Matcher, que detrás de su nombre hay una historia bastante interesante. Yo soy Ailen Rosales, contigo hasta las 10 de la noche y platicamos un poquito más a las 8:43. Tú sigues en Match 97.9 más pop, conéctate.
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es en Match 97.9 más Pop. Conéctate, eso, ¿no? Training Season de Dua Lipa. ¿Qué manchers? ¿Sabías que su nombre significa amor en albanés? Qué bonito, ¿no? Yo soy Ailen Rosales, contigo hasta las 10 de la noche. Y justo hablando del significado de los nombres de nuestros artistas, que vaya, que son creativos matcher, hablemos de SZA, que su nombre artístico proviene del alfabeto supremo 5% Nation, que por ejemplo la S significa soberano o salvador, la Z iluminación y la A representa alfa. O sea, ella tenía sus pensamientos claros y decisivos y dijo, ¿sabes qué? Yo quiero toda mi personalidad en mi nombre artístico y lo logró perfectamente. Así que, Matcher, ¿qué significa tu nombre? Yo te comparto que el mío, Ailen, significa alegría. Creo que sí me queda, ¿no? Yo te dejo con una rola de SZA y Kendrick Lamar, ya como la 299. Esto es Luther en Match 97.9. Más Pop, conéctate.

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0: viernes en Match 97.9 más pop, conéctate. Rapeamos con Lose Yourself de Eminem, rola que se usó para la película 8 Miles, que también aparece en el video musical. Y hablando de videos musicales, manager Black Eyed Peas le gusta utilizar los cómics para los suyos. Yo soy Ailen Rosales, contigo hasta las 10 de la noche y platicamos un poquito más de esto. Retrocedemos en el tiempo a las 9:05. Tú sigues en Match 97.9 más pop, conéctate.
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3: Viernes en Match 97.9, Más Pop, conéctate. Hello, Matcher, ¿cómo estás? Buenas noches, ya las 8.55 en el reloj, 19 grados en la temperatura, hay un 20% de probabilidad de que llueva, Matcher, así que te me tapas y ya te está lloviendo, con cuidado, por favor. Yo soy Ailén Rosales, contigo hasta las 10 de la noche. Y Matcher, ¿qué onda? Black Eyed Peas hace sus videos musicales gracias a los cómics. Platicamos un poquito más de esto, y tengo para ti tu pasaporte Match, accesos cuádruple al concierto de David Bisbal en Match 97.9. Más pop, conéctate.

97.9 más pop, conéctate, sonó Rise Love de Kimo Sound. Muy buena rola, manager, para ti que vas manejando camino a la fiesta, a descansar, a cenar, donde quiera que estés. Un saludote y obviamente la mejor compañía siempre es buena música y por qué no sus videos musicales. Yo soy Aileen Rosales, contigo hasta las 10 de la noche. Y manager, uno de los más icónicos de Black Eyed Peas, Meet Me Halfway, que de hecho está inspirado todo el concepto visual en cómics de los años 70 de ciencia ficción que Will.i.am solía ver y era como que wow, me encantaría tener eso en un video musical. Y así fue, Macher. Así que cuéntame, ¿tú llegaste a leer algún cómic? ¿Eres fanático? ¿Antes sí, ahora no? ¿Cuál es tu favorito? Compártemelo en lo que yo te dejo con esta rolota que justo se basó en cómics de los 70. Ya conectando con la canción 307 del día, esto es Meet Me Halfway, The Black Eyed Peas, en Match 97.9 más pop, conéctate.

Viernes en Match 97.9 más pop, conéctate, sonó Messi de Lola Young. Y Match, ya llegó octubre y con él nuestros códigos Match de 1,000 pesos edición Halloween, para que lo gastes en la tienda digital más grande del mundo. Yo soy Ailén Rosales, contigo hasta las 10 de la noche, y para esto necesitamos toda tu creatividad, así que no te despegues, que te comparto todos los detalles para participar a las 9:24. Tú sigues en Match 97.9 más pop, conéctate.

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Es en Match 97.9 más pop. Conéctate. Viajamos en el tiempo al 2016 con Into You de Ariana Grande. 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Yo soy Ailen Rosales, contigo hasta las 10 de la noche. 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Yo te sigo dejando con buena música y a la rola 310 del día. Esto es So Easy de Olivia Jean en Match 97.9 más pop. Conéctate.

97.9 Más Pop, conéctate. Escuchamos Sugar, The Maroon 5, ya las 9.32 en el reloj. ¿Cómo va tu viernes, los que van camino a la fiesta, a cenar, donde quiera que estés? Un saludote, Matcher. Y obviamente por acá seguimos conectando con la mejor música. Yo soy Ailén Rosales, contigo hasta las 10 de la noche. Y mañana, por primera vez, nuestro Conteo Match en su nueva edición. Ahora va a ser de 6 a 7 de la noche por toda la cadena Match y por nuestra aplicación oficial y gratuita de iHeartRadio. Las 10 canciones más votadas, Match News, tu participación, un poquito de todo para que estés conectadísimo. Recuérdalo, el Conteo Match de 6 a 7 de la noche con las mejores rolas. Y hablando de eso, yo te dejo para algo para todos los enamorados que nos están escuchando. Conectando con la canción 312 del día, esto es Ordinary de Alex Warren en Match 97.9, Más Pop, conéctate.

0: viernes en Match 97.9 más pop. Conéctate, cantamos a todo pulmón Someone Like You de Adele. Y Matcher, ya este 10 de octubre llega el Pulso GNP al Autódromo de Querétaro. Y tengo para ti tu pasaporte Match, accesos cuádruple. Yo soy Aileen Rosales, contigo hasta las 10 de la noche. Y te comparto los detalles para participar a las 9.50. Tú sigues en Match 97.9 más pop. Conéctate.
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Viernes en Match 97.9 más pop, conéctate. No Patience Zero de Taylor Swift. Y Matcher, ya este 10 de octubre es el Pulso GNP en el estadio, en el Autódromo de Querétaro. Y tengo para ti tu pasaporte Match, accesos cuádruple. Yo soy Ailén Rosales, contigo hasta las 10 de la noche. Y viene Robbie Williams, Caifanes, Bruces de Horro, Neswick y muchos otros artistas. Para participar, solo síguenos en Instagram, arroba Match Radio HQ y arroba Ailén Rosales. Ailén con Y, Rosales con doble O. Y de ahí te vas a nuestra página oficial, matchmx.fm. Ubica el banner de la promoción. Le das clic y te registras. Los ganadores darán a conocer el 8 de octubre al finalizar el Match Morning, para que estés súper atento. En lo que yo te sigo dejando con buena música, ya la rola 315 del día. Esto es Levitating de Dua Lipa en Match 97.9 más pop, conéctate, suele.

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2: Match 97.9 más pop, conéctate. Hello Matcher, yo soy Ailén Rosales, contigo hasta las 10 de la noche. Y ahora sí ha llegado mi momento de decirte adiós. Pero recuerda que conectamos por redes, arroba Match Radio HQ y arroba Ailén Rosales, Ailén con Y, Rosales con doble O. Ya sabes que yo te quiero mucho, mucho, mucho y te mando un besote. Recuérdalo, la meta es ser mejor que ayer, no mejor que nadie. Si sigues afuera, espero que tengas un muy bonito y seguro regreso a casa, Matcher, que no te agarre la lluvia, que te la pases increíble. Y mañana conectamos con el conteo Match de 6 a 7 de la noche. Y claro, ahorita con el Match Music Fest, las mejores rolas para tu fin de semana en Match 97.9. Más pop, conéctate. Adiós.
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Mars, tu corre cargo de Bruno Mars. Yo soy Kike Rivers, a tu lado hasta las 10 de la mañana aquí en el Match Morning de Match 97.9 más Pop. Conéctate, son las 6:05. Match, ¿cómo estás? ¿Cómo amaneciste? La neta, ¿qué tal estuvo tu viernes en Match? ¿Qué hiciste ayer? ¿Cuál fue el plan? Yo amanecí afónico, no sé por qué. O sea, bueno, medianamente sé por qué, ¿para qué te digo? Yo te comparto, Match. Fui al bicho, fui al billar con mi papá y con mi primo. La neta estuvo súper chido, de que, ¿sabes? Alitas, dedos de queso, estar jugando ahí un ratito. Pero Match, la neta, qué buena elección de música traían, así de que tiro por viaje, empezábamos a cantar y quizás en una de esas canté con demasiada emoción y pues desgasté un poco mi garganta, ¿verdad? Valió la pena totalmente, Match. Si no hiciste nada ayer, ¿vas a hacer algo hoy, el día de hoy? Ay, ¿viste qué redundancia? Bueno, aquí estamos cotorreando, ya sabes, todavía es muy tempranito con la compañía de la mejor canción. Eso con regalo de Taylor Swift, ya está sonando The Fate of Ophelia, rola número 122 del día. Lo escuchas aquí en Match Morning de Match 97.9. Más pop. Conéctate.

0: acaba de sonar. Matcher, ¿no te pasa que a veces esperas algo que quizás nunca va a suceder? Pero sí sucede, quizás no como lo esperabas, pero sucede. Yo soy Kike Rivers en el Match Morning hasta las 10. Y bueno, te voy a platicar justamente de ese regreso de One Direction que nunca tuvimos, pero que a la vez sí, al menos este año. Platicamos 6:20. Sigues en Match 97.9. Más pop, conéctate.
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Life, se corre a cargo de One Direction. Sonó aquí en el Match Morning, The Match 97.9 más Pop. Conéctate, 6:18. Metro, ¿cómo estás? Buenos días. ¿Cómo amaneciste el día de hoy? Mi club de los madrugadores. Metro, One Direction, una de las bandas más icónicas, es un claro ejemplo de lo que a veces nos pasa en la vida. Quizás no tenemos lo que queremos, al menos en la manera en la que esperábamos. Recordemos que es una agrupación, Metro, que se separó hace ya hace un buen tiempo. Habían dicho que iban a tomarse una pausa. Bueno, claramente que esa pausa simplemente no ha terminado. Y todo el mundo empezó a sentir como que esta nostalgia bonita, porque casi todos sus exintegrantes comenzaron justamente a hacer giras, a llegar a México. Harry Styles con Together Together, Zayn Malik con The Conical Tour, y ahora Niall Horan esta semanita anunció que también va a estar de regreso. Digo, es hasta el siguiente año con Dinner Party Live on Tour. Y fue como que una manera bonita de decir, los tuvimos de regreso, quizás no juntos en el mismo escenario, pero es una manera de entender que la vida a veces nos da eso, Matcher. No como lo esperábamos, quizás no como lo queríamos, sin embargo, sí como lo que necesitábamos. Seguimos con buena música, esto corre a cargo de Kimo Sounds. Vamos a cambiar un poquito el mood, Matcher, que ya es sabadito. Suena Rise Slow, canción número 126 del día, aquí en el Match Morning de Match 97.9. Más pop, conéctate.

Perry madruga con nosotros, Dark Horse, ven aquí en el Match Morning, The Match 97.9, más Pop, conéctate, 6:26, Matcher. ¿También te toca trabajar los sábados, Matcher? ¿A qué hora sales? ¿Sales más temprano o ahorita vas de viaje? Donde quiera que vayas, ya sabes que tú y yo conectamos en el Talkback de iHeartRadio, en nuestra aplicación oficial. Ahí me puedes compartir, Matcher, hasta neta de lo que desayunaste, tu canción favorita, si hoy trabajas el sábado. Ahí, Matcher, estamos en constante comunicación. Vamos a seguir platicando, ¿te parece? Esto que corre caro de Justin Bieber. Algo tranqui para todos los que traen ahora sí que las cobijas pegadas, Matcher. Yo estoy como que me levanto, como que todavía no ando al 100, pero mira, ya traigo mi cafecito, Matcher, un matcha latte de vainilla, damn. Suena Daisy, Justin Bieber, 136 canciones en Match 97.9, más pop.

David Hall, Dominic Fike, son aquí en el Match Morning, The Match 97.9, más pop, conéctate, Matcher. Estamos ya, literal, una semana, literal, de hecho, en una semana, a que sea el Pulso GNP, este 10 de octubre en el Autódromo de la Ciudad de Querétaro, Robin Williams, Caifanes, LD, La Gusana Ciega y más. ¿Quieres participar por tus pases cuádruples? Ojito que no te me vayas a las 6:40. Los detalles te los cuento, sigues el Match 97.9, más pop, conéctate.

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Fire to the Rain, esto corre cargo de Adele de su disco 21. Lo escuchaste aquí en el Match Morning de Match 97.9 más Pop. Conéctate. 6:38, Match. ¿Cómo estás? ¿Cómo amaneciste? ¿Andas de desveladón? ¿Ayer saliste? ¿Descansaste? La neta, Nacho, ¿cuál es el plan del día de hoy, sabadito? Yo soy Kike Rivers, a tu lado hasta las 10. 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Yo soy Kike Rivers, a tu lado hasta las 10. 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Yo con buena música, Semi Pala, Loser. Es lo que está sonando con la rola número 140 del día. Ya lo escuchamos en este sabadito fin de semana en el Match Morning de Match 97.9.

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0: Get the party started, eso corre cargo de Pix. Suena aquí en el Match Morning, The Match 97.9 más Pop, conéctate. Me presento, soy Kike Rivers, su copiloto hasta las 10 de la mañana. Metro, nos quedan solamente 3 meses, la recta final del año, para ir con todo. ¿Cómo te sientes con esto, Metro? De verdad, qué rápido pasó el tiempo. Yo soy Kike Rivers, platicamos más a las 7:02. Sigues en Match 97.9 más Pop, conéctate.
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2: Metro, me encanta cómo suena. Ya estamos en la Spooky Season, oficialmente en octubre. Escuchas el Match Morning, la Match 97.9 más pop. Conéctate 6:51 de la mañana. ¿Cómo estás, Metro? ¿Cómo amaneciste ya en este sábado 3 de octubre? Que oye, vamos a platicar de eso. Nos quedan solamente 3 meses para meterle turbo, Metro, para meterle velocidad, porque estamos en el último trimestre del año. De igual manera, ¿qué plan más pensaste que podría ser una cita y resultó serlo? De esas veces que según tú nada más estabas de chile y de la nada estabas involucrado en otra cosa. Todo lo platicamos en Match 9.

Baby Wow, esto corre cargo de Karol G de su más reciente álbum Enter, sonó ya aquí en el Match Morning, The Match 97.9, 7.4. Soy Kike Rivers, su copiloto hasta las 10. ¿Cómo estás, Metro? El clima ha estado bien raro, o sea, de verdad, ahorita veo por la ventana y está soleado, Metro. Ayer a estas horas la ciudad está hecho un caos, lluvia, así de que encharcado, neta, dieron las 2 de la tarde y hacía un bochorno que Dios mío. Son las 7.5 y Metro, estamos oficialmente en los últimos 3 meses del año, en la recta final, y déjame decirte algo, todavía esos 3 meses tienen espacio para cosas nuevas, sea para conocer gente, cambiar de planes, empezar un proyecto, simplemente darle esa oportunidad a ese algo que llevas postergando todo este 2026. Recuerda, Macho, nunca es demasiado tarde y mucho menos nunca es demasiado temprano. Así que, si me permites un consejo, aprovecha, vive, disfruta estos 3 mesecitos. Que después le decimos adiós un año más. I like it, Enrique Iglesias, en Match 97.9, más pop, conéctate.

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0: Josh Live se corre cargo de Sarah Larson aquí en el Match Morning de Match 97.9 más Pop Conectate Metro. Dicen que ver la lluvia da inspiración, da creatividad. O bueno, eso al menos le pasó a Olivia Rodrigo en uno de sus nuevos discos. Yo soy Kike Rivers, te voy a platicar la historia justamente de cómo la lluvia de Londres fue lo que inspiró varias canciones que hoy en día la neta hacen que nos saquemos una que otra lloradita. Te lo cuento más a las 7.20, sigues en Match 97.9 más Pop, conéctate. Hey, yo,
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Es junto a Julian Casablancas, vocalista y líder de Strokes, suena ya con esa icónica canción. Te escuchaste aquí en el Match Morning de Match 97.9 más Pop, conéctate. Nacho, me pareciera que la lluvia o el clima a veces nos ayuda a inspirarnos, a motivarnos, y este fue el caso de Olivia Rodrigo. Ella mencionaba, Nacho, que la lluvia de Londres realmente le generó muchísimas cosas para poder escribir varias de las canciones que aparecen en su disco Just in Praise Sad for a Girl So in Love. Y es que, déjame decirte, Nacho, que la creatividad, de verdad, no tiene lugar, no tiene tiempo, hasta pareciera que ni siquiera tiene respeto por uno mismo, porque uno puede estar en el baño y de la nada así te llegan un montón de buenas ideas y es como ¡ah! Así que, Nacho, recuerda, siempre tienes que estar preparado. No sabes si un día te va a tocar justamente en un día lluvioso de la ciudad, mientras vienes en el tráfico de 5 de febrero, o por qué no, mientras corres, mientras cocinas, mientras vas al baño o lo que sea, mientras escuchas Match quizás. Ya está sonando Olivia Rodrigo con Stupid Song, una rola que dice que así suena y se siente el amor. Suena aquí en Match 97.9 más Pop, conéctate.

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se acaba de sonar con Phil Gering aquí en el Match Morning de Match 97.9 más Pop. Conéctate, 7:31 de la mañana. Yo soy Kike Rivers. Match, de algún momento para acá, actividades o cosas que son tan cotidianas parecieran que se volvieron una buena cita. ¿A qué me refiero? Ir al súper juntos, macho. De verdad, no tienes una idea de las veces que he visto esto de, wow, vayamos al súper juntos. O de cocinar, ¿sabes? Son como de estas cositas que uno pareciera que son como muy cotidianas, se han vuelto buenos planes para tener citas. Y yo la neta digo, qué chido. ¿Sabes qué? Hasta inclusive sentarte en un parque, ¿por qué no? También puede ser una buena cita. A veces perdemos esa magia, macho, porque simplemente cae en lo cotidiano y no debería de perderse ese toquecito romántico, inclusive en las cosas que son de nuestro día a día. Porque, macho, la neta, aquellas personas que lo ordinario lo vuelven extraordinario, se merecen el cielo entero. Por eso ya suena Ordinary de Alex Warren, canción número 148 aquí en el Match Morning de Match 97.9. Más Pop, conéctate, bonito día.

0: Yeah, with a smile, Lady Gaga, Bruno Mars, suena aquí en el Match Morning, The Match 97.9, más pop, conéctate. Yo soy Kike Rivers y Match, yo tengo tus pases cuádruples para el Pulso GNP. Todos los detalles te los cuento 7.47. Sigues en Match 97.9, más pop, conéctate.
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eso corre cargo de Imagine Dragons, mi banda favorita. Acaba de sonar en el Match Morning, de Match 97.9, más Pop, conéctate, 7:45 de la mañana, Matcher. 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Suena Dua Lipa, Training Season, en el Match Morning, el Match 97.9, más Pop.

horas, ya son las 7:56 de la mañana, que no se te haga tarde, vas al trabajo, sales de viaje, donde quiera que estés, si vas acompañado, solo por favor con cuidado, te quiero vivito y coleando. Yo soy Quique Rivers, a tu lado hasta las 10 de la mañana, macho. Te quiero preguntar algo, ¿cuál es el apodo más raro que has escuchado en una pareja? Ojo, no juzgamos, pero de repente sí luego nos toca escuchar cada apodo que decimos, Jesus Christ. De igual manera vamos a platicar algunos hobbies que te pueden ayudar sobre todo a sobrellevar el estrés, ya sabes, en este cierre del año. Todo lo platicamos con la buena música en el Match Morning y el Match 97.9. Más pop.

Maroon 5 suena con This Love. Lo escuchaste aquí en el Match Morning de Match 97.9 más Pop. Conéctate, Matcher, que el día de hoy de hecho van a estar en Monterrey. Ya estuvieron hace 3 días justamente en la Ciudad de México. Soy Kike Rivers a tu lado hasta las 10 de la mañana. Una canción, Matcher, sin duda alguna, que habla de amores y desamores. Que a ver, tomando este tema, quiero preguntarte algo. ¿Cuál es el apodo más raro que has escuchado en una pareja? O que tú has tenido, y ni siquiera raro, pero a ver, cuando obviamente tenemos a alguien, Matcher, románticamente hablando, hay de todo tipo, neta, de apodos. Bebé, amor, flaca, gordo, mil, ¿no? Obviamente cada uno creo que va descubriendo los suyos. Que a ver, está bonito, pero de repente, Matcher, luego si escuchas cada cosa que dices, suena súper cheesy, la neta. Que a ver, no puedo decir nada, yo también los he tenido. Te los voy a compartir quizás en otro momento en el cual no me muera de la pena. Seguimos con buena música, esto corre a cargo de Taylor Swift. ¿Cómo se dirán Taylor Swift y Travis Kelce? ¿Tendrán apodos, Matcher? Suena ya Opalite aquí en el Match Morning, The Match 97.9, más pop. Conéctate.

0: Billie Eilish, Wildflower, es lo que acaba de sonar aquí en el Match Morning, The Match 97.9, más pop, conéctate. Soy Kike Rivers, Matcher. 5 hobbies, 5 cositas que puedes hacer para reducirte el estrés. Yo sé que estamos en cierre de año, algunos se me estresan, Matcher, así que lo platicamos. 8.21, sigues en Match 97.9, más pop, conéctate.
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Broken Dreams. Les tocó recargo de Green Day, de uno de los discos más icónicos, American Idiot. Yo soy Kike Rivers, acompañándote hasta las 10 de la mañana. Buena vibra y buena música, 8:23. Oye, Major, yo sé que viene el cierre del año, yo sé que quizás viene un poquito de estrés, por eso unas cositas, unos hobbies que te pueden ayudar sobre todo a reducir el cortisol, popularmente conocido como la hormona del estrés. Matcher, número uno, sale a caminar. De verdad no es mentira que cuando te da el airecito, Matcher, cuando tu mamá te regañaba por estar mucho tiempo en tu cuarto y que salieras, de verdad es de mucha utilidad. Escucha música, ya sabes que unas buenas canciones, sobre todo cantar, eso también te ayuda a reducir muchísimas cosas más. Y por último, Matcher, haz algo con tus manos, de verdad. No sé, si quieres hacer una manualidad, pintar, escribir, eso ayuda justamente a que canalices quizás a veces todas esas emociones que traes ahí adentro. Así que, Nacho, vivir estresados genera muchas cosas que no están chidas. Así que intentemos sonreírle a la vida poquito a poquito en compañía de buenas canciones. Y qué mejor, unas bonitas y románticas, directo desde Reino Unido, Olivia Dean, So Easy, suena en Match 97.9. Más pop, conéctate.

Hear Me Now, esto corre a cargo de Alok, Siva y Bruno Martini. Lo acabas de escuchar aquí en el Match Morning de Match 97.9 más Pop. Conéctate, yo soy Kike Rivers, a tu lado hasta las 10 de la mañana. Ya son las 8:29, Match. Ya desayunaste, ya te tomaste un cafecito. Digo, no sé cómo está el clima, hace rato se veía más soleado. No sé si hay nubes ahorita, yo creo que salgo a caminar y que me dé el aire tantito. Match, hablemos acerca del nuevo videoclip de Miley Cyrus, que de hecho la gente lo está amando. Estrenó el video de Different Religion, de hecho es una canción que forma parte de este décimo álbum de estudio titulado Bass Pursuits, que fue justamente lanzado hace nada, el 18 de septiembre. Y la verdad es que mezcla una estética muy, como dirían los, no sé, por ahí, muy cinematográfica, muy, es absolute cinema. Porque imagínate, Matthew, aparece Miley Cyrus conduciendo en un desierto mientras toca la guitarra y aparece justamente con una actriz, pero de la nada toma una estética medio oscura. Está muy interesante, no te voy a mentir, creo que es muy a lo Miley Cyrus. Que a ver, recordemos que también muchos han dicho que se ha intentado encontrar otra vez porque simplemente no ha volvido a encontrar como que esa magia, esa chispa que era lo que la caracterizaba. ¿Tú qué opinas, Macho? La verdad. Vamos a conectar justamente con una de sus canciones más escuchadas en estos últimos 3 años. Son a Flowers en Match 97.9, más pop. Conéctate. 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

0: Justin Bieber y Nicki Minaj, Beauty and the Beat, es lo que acaba de sonar aquí en el Match Morning, The Match 97.9, más Pop, conéctate, son las 8:38, y Match, tengo tus pases cuádruples para el Pulso GNP, que es este 10 de octubre en el Autódromo de la Ciudad, 8:47, los detalles te platico, sigues en Match 97.9, más Pop, conéctate.
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1: Es el correcargo de Sheeran. Lo escuchaste aquí en el Match Morning, The Match 97.9 más pop. Conéctate. 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

0: Culture Now de Dua Lipa suena aquí en el Match Morning, la Match 97.9, más pop, conéctate. Yo soy Kike Rivers, a tu lado hasta las 10 de la mañana. Match, una de nuestras integrantes más queridas de ese icónico agrupación Blackpink, Rosé, se va de gira. Va a venir a México, te lo voy a platicar más a las 9.3. Sigues en Match 97.9, más pop, conéctate.
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0: Match Morning, Match 97.9, más pop, conéctate, 8:51, Macho, ¿y cómo estás? ¿Cómo amaneciste? ¿Ya desayunaste? ¿Sabes que se me antojó una torta, Macho? Yo sabes que aquí en el Match Morning siempre te ando dando antojos, sobre todo los sábados, que es cuando más hambre tengo. Soy Kike Rivers, a tu lado hasta las 10 de la mañana. Rosé, integrante de Blackpink, una de las agrupaciones de K-pop más grandes e importantes, se los va de gira. Llega a México, te lo voy a platicar más adelante. De igual manera, Macho, ¿qué cosa te hubiera gustado que alguien hiciera por ti en una cita? Planeta. Vamos a platicarlo mientras tanto. Pura buena música. Aquí en Match Morning, Match 97.9. Más pop.

supuesto, corre cargo de Kimo Shao. Yo soy Kika Rivers, acompañado desde hasta las 10 de la mañana. Buena vibra, buena música. Una canción Metro lanzada en mayo de este mismo año, que es un pequeño recordatorio de que, oye, avanza pasito a pasito. No importa si tus pasos son así de que neta de tortuga, Metro. Créeme que te prometo y te aseguro que no estás como estabas en enero de este 2026. Y eso ya es mucho decir. Así que ya sabes, continúa. Siempre ponle un soundtrack a los días, a los fines de semana. Yo te regalo a uno si tú eres fan de The Weeknd. Suena ya Call Out My Name, la canción número 165 en Match 97.9. Más pop, conéctate.

0: Sandra Beginning, eso corre a cargo de Joe. Lo acabas de escuchar en el Match Morning, The Match 97.9 más pop. Conéctate, yo soy Kike Rivers, a tu lado hasta las 10 de la mañana. Matchers, Bruno Mars. Bruno Mars anda enamorado y llevó serenata. ¿Qué? Yo soy Kike, te voy a platicar más a las 9.20. Sigues en Match 97.9 más pop. Conéctate.
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Time of Our Lives. Esto suena aquí en el Match Morning de Match 97.9 más Pop. Conéctate. Un recordatorio, Metro, un himno acerca de los obstáculos de la vida. Todos tenemos, todos vivimos todo tipo de cosas todos los días, pero vivimos en una vida bonita, Metro, la neta. Yo soy Kike Rivers, acompañándote hasta las 10 de la mañana. Y oye, Bruno Mars sigue enamorado. ¿Por qué? Pues llevó serenata. A ver, no de manera tan literal, al menos en el videoclip de su canción Dance With Me. Esta rola, Metro, que de hecho forma parte justamente de su último disco de Romantic, en el cual le lleva serenata. ¿Pero a quién? A Karol G. Recordemos que este par sacó justamente una colaboración ahora para el álbum de esta Karol, su canción Steel. Se los vio muy juntitos, luego subieron fotos, que jijiji, jajaja, agarraditos de la mano, y dijeron, ok, ¿esto es marketing o verdaderamente traen algo? Y luego, pues pum, tómale que ahora suben un videoclip, Brunito llevando serenata. Y digo, ajeno a eso, macho, a mí me surgió una duda. ¿Te han llevado serenata? ¿Tú has llevado serenata? La neta, así de que siento que son de esos actos que están medio idealizados, pero que si lo haces o te lo hacen, damn, ganaste la vida, la neta. Por eso ya conectamos con la que sería la supuesta susodicha de Brunito querido. Suena Karol G con Baby Wow, canción número 166 del día, aquí en el Match Morning, de Match 97.9. Más pop, conéctate. 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

I'm still in love with you, Jean-Paul y Sasha. Acaba de sonar. Obviamente aquí en el Match Morning de Match 97.9 más Pop. Conéctate, soy Kike Rivers a tu lado hasta las 10 de la mañana, Matcher. Una canción, sigo enamorado de ti, dice por ahí. Que a ver, hablando de estos temas, Matcher, ¿qué cosa te hubiera gustado que alguien hiciera por ti en una primera cita? Y es que, a ver, Matcher, a veces una buena cita no tiene que hacer de que super restaurantes carísimos, comer langosta bañada en oro, ni nada, ¿sabes, Matcher? Hay pequeños detalles que pueden hacer la diferencia. No sé, que es como de, oye, te dediqué esta canción mientras estábamos, ¿sabes? Rumbo a dejarte a tu casa en el coche. Oye, vi que te gusta tal, te compré un parchecito. Estas pequeñas cositas, Matcher, que es donde hacen la diferencia. No sé, Matcher, yo siempre he creído que en los pequeños detalles es donde el verdadero amor se esconde a veces un poquito más. Seguimos con buena música, bajando las revoluciones. Colaboración de Kendrick Lamar y de Cecil Luther. 168 rolas en Match 97.9. Más pop.

0: Summer suena aquí en el Match Morning, de Match 97.9 más Pop, conéctate. Yo soy Kike Rivers. Y Matcher, sabes que me gusta conectarte con las mejores experiencias, por eso quiero que te lances, porque en una semana exacta es el Pulso GNP y quiero que lo vivas. Tengo tus pases cuádruples, 10 de octubre, Autódromo de la Ciudad de Querétaro. Todos los detalles te los cuento, 9.42. Sigues en Match 97.9 más Pop, conéctate.
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Gannis corre cargo de Wiz Khalifa de Charlie Puth. Metro, un recordatorio de que nunca nadie se va, solamente se terminan mudando nuestros corazones. Yo soy Kike Rivers, a tu lado hasta las 10 de la mañana, y oye, lo prometido es deuda. 9:42 y oficialmente estamos a una semana de tener a Robert Williams, a DLD, Caifanes, La Gusana Ciega, Kevin Carl, Nesquik en el Autódromo de la Ciudad, en el Pulso GNP, y yo tengo tus pases cuádruples. 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Nuestra güera favorita para todos los Swifties, Patient Zero, suena aquí en el Match Morning de Match 97.9. Más pop, conéctate.

0: Rock DJ, eso corre cargo de Robbie Williams. Yo te quiero hacer una pregunta. A ti, Metro, y tu entidad que estás a menos de, ¿qué te gustará? ¿Dos metros de mí? Lonnie Turbe, ¿ya estás listo para verlo?
1: Yo soy esa entidad.
0: Pues no creo que lo sea.
1: Sí, justamente no puedo creerlo. Ajá. O sea, fíjate el impacto que es que Robbie Williams viene a nuestra ciudad.
0: ¿A Querétaro?
1: A Querétaro. Ya me había emocionado mucho cuando anunció fechas. Ajá. Que venía a nuestro país. Yo dije, tengo que ir. Los boletos se vendieron rapidísimo. Ajá. Y después dijo, esperen, tengo lo mejor para Querétaro.
0: ¿Cuándo? Cuando la cuenta del pulso sacó esas tomas con dron y esta rola que está sonando de fondo.
1: Ahí.
0: Yo estuve ahí, yo sí. Estuve ahí. Yo dije, ¡ah, yo ya sabía! Y digo, qué nervioso.
1: Y ahora solo estamos a una semana.
0: Pregunta genuina.
1: Ajá.
0: ¿Qué canción? Solo eliges una.
1: No.
0: Sí, no puedes más de una. ¿Cuál? ¿Cuál y por qué? ¿Cuál es la que tienes que vivir, cantar, llámalo lo que sea, pero dices, esta es la chida?
1: Es que esta me gusta mucho.
0: Es buenísima.
1: Porque, oye, tenemos traumas, ¿no? Del video musical.
0: Así es cierto.
1: Oye, a mí, que serán 5 o 6 años.
0: Yo viendo creo, a Robbie quitarse la piel.
1: Sí. Pero, ¿Feel?
0: ¿Feel? Con el pianito. Oh.
1: I just
0: hay wanna
1: feel real love.
0: Oh. A mí me gusta la de Better Man, que salió justamente para su película Better Man. Que por cierto me dejó.
1: Lloró.
0: Nos invitaron a una premiere a Luna y a mí. Y así de que neta, yo llorando en la pantalla. No estaba atravesando una muy bonita época. Y de que así, neta, Luna solo escuchaba mis.
1: Yo, las palomitas, las vas a llenar.
0: Eso es otro, macho. Haz de cuenta que mi familia ya es lo último y te dejamos. En mi familia, porque a ver si vamos al cine, obviamente, estás de acuerdo que salen las palomitas. O sea, están como muy.
1: Esponjosos desde arriba.
0: Y se desbordan. Ajá. Pues mi papá.
1: No, macho, yo ahí que les pregunto a ustedes. Según yo, lo que hacíamos era comerse las palomitas que salían y que tenían riesgo de caerse. Y no todos hacen eso.
0: Es que, macho, en mi familia, mi papá, pues agarra y las aplasta con tus dos manos.
1: Las manosea.
0: Pero somos somos familia, ¿no?
1: Las manoseo.
0: Y yo dije, ay, vengo en el cine y nada más aplasto las palomitas. Y a ver. No soy muy alto, pero Luna tampoco es como que esté muy alta. Y nada más volteo a mi izquierda y veo así de que a una entidad de 1.60 volteándome a ver con cara de... Y tardé en captar y yo de... ¡Ah, manoseé las palomitas!
1: ¡Qué guagala!
0: Pero es que somos familia,
1: pero,
0: Luna.
1: Pero... ¡Ah! Mira. Me quedó clarísimo.
0: Ya, tenía que
1: me
0: ponerlo.
1: Me quedó clarísimo después de que... Eso una. Ajá. Y luego la otra ya cuando estabas llorando justo viendo Robbie Williams...
0: Vamos a seguir conectadísimo.
1: Vamos a llorar dentro de 8 viendo a Robbie Williams.
0: Vamos a llorar en 8 días, ¿me parece?
1: Allá nos vemos, Macho.
0: Mientras tanto, a disfrutar de este sabadito. Sigues en Match 97.9.
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canciones, porque hay que admitir que Chicky Rivers nos levantó de buenas. Muchas gracias por eso. Vamos a seguir disfrutando con mucho amor y brillitos, buenas rolitas, buen chismecito y las mejores promociones. Conectadísimos del Match 97.9, más pop, conéctate. 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
2: ¿Qué onda, Majors? Muy buenos días, yo soy Luna Iturbe y ya llegué. Te voy a estar acompañando hasta las 2 de la tarde en este sábado 3 de octubre, Major. Sabadirris, fin de semana en Match, a seguir vibrando altísimo. Estamos listos para arrancar esta nueva hora. Ya 10:01 de la mañana, Major. Llegué para ponerte buenas rolitas, para seguir.

Tremendo exitazo de Shakira para ponernos a mover las caderas. Eso fue Hips Don't Lie en Match 97.9. Más pop, conéctate. Yo soy Luna y Turbe, te acompaño hasta las 2 de la tarde, Matcher. ¿Cómo vamos en este sabadirris? Fin de semana en Match, sábado 3 de octubre a las 10:09 de la mañana. Ya desayunamos, ya terminamos con los planes fitness del día, Matcher. A mí me gusta mucho ver a la gente los fines de semana disfrutar de sus mañanitas tranquilas, después de ejercitar, hacer pilates con amigas, Matcher. Que justo yo vengo de una clase de pilates reformer, bastante a gusto, estuve con un grupo de unas chicas que estaban cumpliendo años y después nos fuimos al desayunito, así que bastante a gusto, Matcher. Si estamos desayunando, muy buen provecho, y yo aquí me encargo de seguirte poniendo las mejores canciones. Es momento de cambiar de ritmo, nos vamos con esto, parte de lo más reciente de Ariana Grande. Suena ya Hey That I Made You Love Me, canción número 177 del día. Yo soy Luna Iturbe, te acompaño hasta las 2 en Match 97.9. Más pop, conéctate.

0: Expreso de Sabrina Carpenter sonando este fin de semana en Match 97.9 más pop, conéctate. Yo soy Lona y Turbe, te acompaño hasta las 2 de la tarde. Vamos a seguir disfrutando de las mejores canciones. Match, una de las mejores colaboraciones que sí o sí nos llenan de energía y que sí o sí nos llevan a un ambiente de fin de semana a cargo de Macklemore y Ryan Lewis. A las 10:18, así que no te despegues en Match 97.9 más pop, conéctate.
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Gran colaboración entre McLemore y Ryan Lewis. Esto fue Can't Hold Us. Esta gran canción, Mature. ¿Y qué te digo? Canción es completamente un himno global del rap independiente. Se posicionó en los primeros puestos de listas de popularidad. Y cómo no, lo disfrutamos este sábado. Y Risen Match 97.9, más pop, conéctate. Yo soy Luna Iturbe, te acompaño hasta las 2 de la tarde. Vamos a seguir disfrutando de las mejores canciones, Mature. Te voy a dejar con este exitazo de Tame Impala, porque andamos obviamente con los mejores éxitos. Esta canción que salió en el año 2025 y ahorita seguimos disfrutando como si fuera un gran, bueno, lo es un gran hit, Mature, que estuvo escalando los primeros puestos de listas de popularidad. Tanto así que además de esta versión original, tiene otra versión en remix con Genie, que Mature también tiene su propio récord. No es cosa sencilla. Canción número 181 del día suena Drácula de Tame Impala en Match 97.9, más pop, conéctate.

disfrutamos Locked Out of Heaven de Bruno Mars, nuestro artista match, que está a unos cuantos meses, a un par de meses, de llegar a nuestro país. Somos parte de la gira The Romantic, esta gira actual, Manchuri, que la verdad es que con todos los videos que se están compartiendo en redes sociales, a mí me queda clarísimo que es un increíble artista match que tiene un increíble show en vivo. Ya lo vi en su tour anterior, Manchuri, la vez pasada que vino a México 2024, y ahora estamos listos para recibirlo en este 2026, para cerrar el año próximo 3, 4, 7, 8 y 11 de diciembre en el Estadio GNP Seguros de la Ciudad de México. 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Mientras tanto, seguimos disfrutando de las mejores canciones. Yo soy Luna Iturbe, te acompaño hasta las 2 de la tarde y te dejo con la canción número 183 del día. Suena Billie Eilish, esto es Birds of a Feather en Match 97.9. Más pop, conéctate.

0: fue el primer adelanto que nos regaló Alex Warren este 2026 como parte de su nueva era musical de su álbum Wild Child, que lo estrenó varios meses después, ya lo tenemos en su totalidad, pero este fue el primer vistazo. Esto fue Fever Dream de Alex Warren en Match 97.9 más pop, conéctate. 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Yo soy Luna y Turbe, te acompaño hasta las 2 en Match 97.9 más pop, conéctate.
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las canciones más representativas de finales de los 90, de lo inicio de los 2000, Macho. Para ser exactos, 1998, cuando salió esta canción específicamente. Esto fue Iris de Goo Goo Dolls, un gran clásico Mature y que tiene algo que me encanta, que llega directo al corazoncito, y espero que la hayas disfrutado tanto como yo. En Match 97.9, más pop, conéctate. Mature, estamos a una semana nada más de disfrutar el gran festival Pulso GNP aquí en Querétaro. 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Yo soy Luna Iturbe, te acompaño hasta las 2 de la tarde, te dejo con esta canción de Dua Lipa. Suena ya la canción número 184, Training Season, en Match 97.9, más pop, conéctate.

0: Son los Peaches de Justin Bieber y Daniel Caesar. Esta mañanita de sábado en Match 97.9, más pop, conéctate. Mayor con esta canción. Es que vamos cerrando esta hora musical, pero estamos listos para arrancar una nueva hora con grandes canciones y seguir vibrando altísimo. Yo soy Luna y Turbe te acompaña hasta las 2 de la tarde, así que no te despegues en Match 97.9, más pop, conéctate.
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1: Conéctate. 11 de la mañana en punto, Major. Listísimos estamos para arrancar esta nueva hora. Conectados con las mejores canciones en Match 97.9. Más pop, conéctate. Yo soy Luna Iturbe y Major, te estoy preparando este gran bloque musical para seguir enfiestando, que se sienta el fin de semana en Match, que se sienta que es sábado. Algo de Florida, algo de Hugel. Y también, Major, sin perder de vista que estamos ya en el mes de Halloween, Match, con muchas sorpresas para ti. 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

joya musical, Manchur. Con esta canción, yo estaba ya enfiestando en la secundaria. En las tardeadas, pues. Esto fue de Florida, esto fue Ride Round en Match 97.9. Más pop, conéctate. ¿Con qué canción? No puedes, más bien, tienes sí o sí que iniciar la fiesta, Manchur. Estamos conectados en redes sociales, arroba Match Radio HQ, arroba Luna y Turbe guión bajo, para que me lo cuentes todo. Y para que esta canción sea parte de nuestro soundtrack de este sabadirris. Estamos conectados, Manchur, y como seguimos en Mood Fiesta, te voy a dejar con esta canción a cargo del gran DJ y productor musical Hugo, que hizo esta canción a la par de la inteligencia artificial. Manchur hizo este uso de las herramientas, de su creatividad, de la tecnología, y nos dejó este tremendo hitazo. Yo soy Luna Iturbe, te acompaño hasta las 2 de la tarde, te dejo con la canción número 192 del día. Esto es Moving to the Sun en Match 97.9. Más pop, conéctate.

0: Save Your Tears de The Weeknd sonando este fin de semana en Match 97.9, más pop, conéctate algo del fin de semana, sonando el fin de semana, Matcher. Vamos a seguir disfrutando mejor de las mejores canciones. Te voy a dejar con una gran rolita que es muy optimista, que nos hace también reflexionar sobre nuestras vidas, pero al mismo tiempo estar bailando, Matcher. Yo soy Luna Iturbe, te acompaño hasta las 2 de la tarde y conectamos con esta canción a las 11.20 en Match 97.9, más pop, conéctate.
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0: Barcelona de Liverpool. Aprovecha.
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Trevor, tú has tenido esta relación completamente destructiva, bastante tóxica, que está basada en la dependencia emocional. Pues básicamente, Macho, esta es la canción para esa relación. Love the Way You Lie de Eminem y Rihanna, sonando en Match 97.9, más pop, conéctate. Yo soy Luna Iturbe, te acompaño hasta las 2 de la tarde y vamos a seguir en este viaje musical en este fin de semana. Y después de esta canción muy intensa, de hablando de la parte igual y no muy bonita de una relación amorosa, vamos a pasar a la parte optimista de la vida. Para estas luchas, estas batallas que de repente tenemos, pero no hay alguien con quien compartirla, y está bien, Major, son las batallas que peleamos individualmente, en secreto, y que justamente nos ayudan a llegar a nuestros objetivos, nos ayudan con nuestra autoconfianza, y lo mejor es que hay una canción para esto, y que justamente también nos pone a bailar. Suena ya Rise Low para que estemos orgullosos de nosotros, Major, y enfocados a dónde vamos. Canción número 195 del día, Rise Low en Match 97.9, más pop, conéctate.

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Un gran clásico a cargo de Sean Kingston. Esto fue Beautiful Girls en Match 97.9. Más pop, conéctate, Matcher. ¿Cómo vamos en este sabadirris? Sábado 3 de octubre, 10. No, ya las 11 y casi media de la mañana. Y hoy, justamente, 3 de octubre, tenemos esta nueva etapa del conteo Match. A partir de hoy, este sábado, Matcher, el conteo Match cambia de horario. Vas a poder disfrutarlo por toda la cadena Match y por iHeartRadio, como siempre, los mismos sábados, pero ahora de 6 a 7 de la tarde, así que acompáñanos en esta nueva etapa del conteo Match, iniciando hoy, Matcher. Yo soy Luna y Turbe, te acompaño hasta las 2 de la tarde, te voy a dejar con esta gran colaboración entre Rosé y Bruno Mars. Suena ya APT en Match 97.9, más pop, conéctate.

0: Nos pusimos a bailar como Jagger, esta canción de Maroon 5, Moves Like Jagger, en Match 97.9, más pop, conéctate. Seguimos vibrando altísimo con las mejores canciones y también las mejores promociones. 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

Rolón de Tame Impala, esto fue Loser en Match 97.9, más pop, conéctate. 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Y mientras nos sigues en alguna red social que te haga falta, Matcher, nos vamos con esta gran canción de Dua Lipa. Yo soy Luna y Turbe, te acompaño hasta las 2 de la tarde. Esta es la canción número 200 del día. Suena ya Houdini en Match 97.9, más pop, conéctate.

0: fue la canción que cambió la historia de Disclosure, esta gran agrupación de música electrónica que tuvo esta colaboración junto a Sam Smith y Mature. Se fueron a la cima del éxito, el mundo entero los escuchó. Esto fue Latch en Match 97.9, más pop, conéctate. Vamos a seguir con más música, Mature, porque estamos cerrando ya esta era hora musical. Vamos por este mediodía con las mejores canciones. Yo soy Luna y Turbe, te acompaño hasta las 2 de la tarde en Match 97.9, más pop, conéctate.
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2: ¿Qué onda, Match? Acá Luna y Turbe listísima para conectar contigo una hora más en Match 97.9. Más pop, conéctate. Ya mediodía prácticamente, Match, de este sábado 3 de octubre. Sabadirris, fin de semana en Match. ¿Cómo vamos? Estamos fiestando. Nos estamos preparando para la fiesta de este fin de semana. Estamos por algunas calles de Querétaro, Match, a seguir disfrutando de las mejores canciones. Te estoy preparando un gran bloque musical con algo de Taylor Swift, algo también de Olivia Rodrigo en esta hora. Así que no te despegues, seguimos conectadísimos con las mejores canciones en Match 97.9. Más pop, conéctate.

Escuchamos Evanescence, esto fue Bring Me to Life, un gran clásico mature, que siento yo que esta canción por excelencia no puede faltar en el mes de Huagulín. Lo disfrutamos en Match 97.9, más pop, conéctate. ¿Cómo vamos en este Sabadirres Mature? Espero que vibrando altísimo, espero que disfrutando en lo que sea que estés haciendo. Los sábados suelen ser bastante diversos para todos nuestros matures. Acá estamos conectados en redes sociales, arroba Match Radio HQ, arroba Luna y Turbe guión bajo. Unos me cuentan que están en casa mature haciendo algunas labores que no se pudieron terminar el fin de entre semana más bien. Algunos otros ya preparando la fiesta, algunos más ya también viendo qué onda con las fiestas de disfraces en este mes de Halloween Mature, y qué mejor que empezar desde el 3 de octubre. Fabuloso, invítenos. Vamos a seguir disfrutando de las mejores canciones, vamos a cambiar de ritmo completamente. Yo soy Luna y Turbe, te acompaño hasta las 2 de la tarde, te dejo con la canción número 205 del día. Ella es Taylor Swift, suena The Fate of Ophelia en Match 97.9, más pop, conéctate.

0: Escuchamos a Huntrix, esto fue Golden, parte del soundtrack de K-Pop Demon Hunters en Match 97.9, más pop, conéctate. Yo soy Luna y Turbe, te acompaño hasta las 2 de la tarde, vamos a seguir disfrutando de las mejores canciones, pero Matcher, también las mejores promociones. 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Mucha atención, 12:23, te lo cuento todo, así que no te despegues en Match 97.9, más pop, conéctate.
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Escuchamos a los Black Eyed Peas, esto fue My Humps, para seguir bailando y seguir disfrutando, enfiestando este fin de semana en Match 97.9, más pop, conéctate. 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Matcher, vamos a seguir con más música. Te dejo con esto de Olivia Rodrigo, suena ya Stupid Song. Yo soy Luna Iturbe, te acompaño hasta las 2 en Match 97.9, más pop, conéctate.

Seguimos enfiestando este fin de semana en Match 97.9, más pop, conéctate con este rolón de DJ Snake, disfrutamos Middle. Macho, ¿cómo vamos en este sabadirris 3 de octubre? Ya 12:30, ya 31 de la tarde. Y te recuerdo, Macho, que hoy, 3 de octubre, inicia esta nueva etapa que tenemos en nuestro conteo Match. Lo vamos a seguir disfrutando todos los sábados en toda la cadena Match y por iHeartRadio también, pero ahora cambio de horario, Macho, va a ser de 6 a 7 de la tarde para que te conectes en esta nueva etapa, que estoy emocionadísima porque ya es hoy. Es hoy a las 6 de la tarde para que te conectes con esta nueva etapa del conteo Match. Yo soy Luna Iturbe, te acompaño hasta las 2 de la tarde. Seguimos disfrutando de grandes hitazos para este fin de semana. Te voy a dejar con esta canción de Justin Bieber, una de sus más recientes y una de mis favoritas. Suena ya Daisies, la disfrutamos como la canción número 207 del día en Match 97.9, más pop.

0: tremendo talentazo que tiene Adele y también cómo nos comparte todo el sentimiento con cada una de sus canciones. Esto fue Hello en Match 97.9 más Pop, conéctate. Yo soy Luna Iturbe, te acompaño hasta las 2 de la tarde. Vamos a seguir disfrutando de las mejores canciones y a las 12:44 te voy a dejar con una canción de Dua Lipa, una de las más importantes de su carrera, para seguir disfrutando de este sábado y risa en Match 97.9 más Pop, conéctate.
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Escuchamos a DJ Go, J. Jason Derulo. Esto fue Mi Chico en Match 97.9. Más pop, conéctate. Vamos a seguir disfrutando de las mejores canciones en esta tardecita, 12:45 prácticamente, Matcher. Gran momento para escuchar esta gran rolita de Dua Lipa, una de sus más exitosas, Matcher. Y que esta canción fue con una salida bastante apresurada, Matcher. Tuvo que salir unos días antes de lo planeado, porque de hecho el álbum al que pertenece, Future Nostalgia, se filtró en internet de forma ilegal. Suena ya Break My Heart, canción número 211 del día. Yo soy Luna y Turbe, te acompaño hasta las 2 de la tarde a seguir disfrutando con las mejores canciones en Match 97.9. Más pop, conéctate.

0: Harry Styles, esto fue Sign of the Times. Que Mature sigue participando y sigue haciendo obviamente increíble su residencia con su Together Together Tour en el Madison Square Garden. Y que Mature, nosotros lo vemos como una noche más, pero realmente le queda menos tiempo conforme pasan cada uno de sus conciertos. Pero lo cierto es que en cada uno nos sorprende. Lo disfrutamos en Match 97.9, más pop, conéctate. Yo soy Luna Iturbe, con esta canción cerramos esta hora musical. Estamos listos para arrancar la siguiente y nuestra última hora juntos, así que no te despegues en Match 97.9, más pop, conéctate.
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2: Conectadísimos una hora más en Match 97.9 más pop. Conéctate. Ya prácticamente a la una de la tarde mayor de este sábado 3 de octubre, sabadirres, fin de semana en Match. Y vamos por nuestra última hora juntos. Te estoy preparando un gran bloque musical, algo de nuestro artista Match, Dominic Pike, algo de The Weeknd, una de sus canciones más exitosas también. 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Conectados en Match 97.9 más pop. Conect.

Esto fue Señorita, gran colaboración entre Shawn Mendes y Camila Cabello. Esta canción, Mature, que se volvió súper popular, se volvió súper famosa por la evidente química que había entre estos dos grandes artistas Match, que después obviamente supimos que sí, efectivamente, había química, se dio esta relación y después de esto, pues, se terminó. Lo volvieron a intentar varias veces, pero pues no, Mature, si no se da una vez, muy probablemente no se vuelva a dar después. Lo disfrutamos en Match 97.9, más pop, conéctate. Yo soy Luna y Turbe, te acompaño hasta las 2 de la tarde y es momento de cambiar de ritmo. Nos vamos con esta gran canción de nuestro artista Match, llamado Dominic Fike, que está a unos cuantos días, para ser exactos, Mature, a 6 días de que estrene su nuevo álbum musical, que aprovechó muy bien todo esta euforia, este momento que tuvo de mucha popularidad con su canción del 2018. Suena ya la canción número 215 del día, esto es Baby Doll, a cargo de Dominic Fike, en Match 97.9, más pop, conéctate.

0: grandes éxitos de The Weeknd. Esto fue Blinding Lights en Match 97.9, más pop, conéctate. Match, vamos a conectar con uno de los más grandes éxitos, pero también de Olivia Jean, artista Match, que se suma a la lista de artistas que están acusados de plagio. Esto lo disfrutamos, más bien, o sea, no del plagio de Olivia Jean, sino más bien de su canción, a la 1:21. Yo soy Luna Iturbe, te acompaño hasta las 2 en Match 97.9, más pop, conéctate.
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canciones más importantes de esta agrupación de la banda Muse. Esto porque es el sencillo más vendido de la historia de la banda Mature. Tuvo doble certificación de platino en Estados Unidos, esto obviamente por el número de ventas que tuvo. Disfrutamos Surprising en Match 97.9, más pop, conéctate. Vamos a seguir con más música Mature. Te voy a dejar con esto de nuestra artista Match, Olivia Jean. Una de sus canciones más exitosas, parte de su más reciente álbum The Art of Loving, en donde ella nos enseña básicamente el qué es esto del amor, las relaciones, cómo las tenemos que alimentar día a día. Y Mature, nuestra artista Match, recientemente, más bien actualmente, está pasando por este proceso de demanda por plagio, que aseguran que es copia de un clásico de los años 80, de la canción Just the Two of Us. Así que esperemos que todo se resuelva bastante bien para Olivia Jean, y mientras tanto, nosotros disfrutamos de la canción número 218 del día. Yo soy Luna Iturbe, te acompaño hasta las 2 de la tarde. Esto es Oasis en Match 97.9, más pop, conéctate.

Que el mundo entero nos escuche rugir, Matcher. Esto fue de Katy Perry. Escuchamos Roar en Match 97.9. Más pop, conéctate. ¿Cómo vamos, Matcher? 1:29 de la tarde de este sábado 3 de octubre. Que también sé, tenemos muchas visitas en la ciudad de Querétaro. Este fin de semana especialmente porque hay evento deportivo. Entonces a mí me encanta que justamente también llegue gente de otras ciudades a visitarnos, a correr, a disfrutar, sí, por supuesto, pero también a conocer Querétaro. Así que sean bienvenidos, Matchers, y esta también es su ciudad. Yo aquí me encargo de seguirles compartiendo las mejores canciones. Yo soy Luna Iturbe, te acompaño hasta las 2 de la tarde y es momento de ponernos a bailar con este exitazo de Sara Larson, que hasta coreografía tiene, Matcher. Suena a Lush Life. Lo disfrutamos ya este fin de semana en Match 97.9. Más pop, conéctate.

0: Escuchas Match 97.9 más pop. Conéctate. Esto fue de Rihanna. Disfrutamos Diamonds en esta tardecita de sábado. Match, pleno mes de octubre. Estamos en el mes del Halloween Match. 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Pero como es Halloween Match, nos ponemos bastante creativos para que puedas ganar esto. ¿De qué se trata? Yo soy Luna Iturbe, te acompaño hasta las 2 de la tarde y mucha atención. Una con 44, te lo cuento todo. Así que no te despegues en Match 97.9 más pop, conéctate.
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De lo más reciente de Taylor Swift, este fue Patient Zero en Match 97.9, más pop, conéctate. Yo soy Luna Iturbe, te acompaño hasta las 2 de la tarde, Matcher. 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A seguir disfrutando de las mejores canciones, nos vamos con este exitazo de Alex Warren, canción que le cambió la vida. Suena ya Ordinary, este es Sabadirris en Match 97.9, más pop, conéctate.

0: tu fin de semana se sienta como escuchar esta canción de Caigo completamente en vivo. Esto fue Firestone, lo cual es impresionante, increíblemente y padrísimo, Mature. La disfrutamos en Match 97.9, más pop, conéctate. Y con esta rolita ha llegado mi momento de decirte bye bye y buen provecho si es que ya vas a comer. Yo soy Luna Iturbe y gracias, gracias, gracias por conectarte el día de hoy. Te quedas con Alison Gutiérrez, más tarde llega Ailén Rosales y el lunes temprano conectas con Kike Rivers a las 6 de la mañana en el Match Morning. Yo regreso el lunes a las 10 de la mañana. Te mando mucho amor y brillitos para este fin de semana. Y sigues conectadísimo en Match 97.9. Más pop, conéctate. Bye, bye.
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2: Fin de semana en Match 97.9, Más Pop, conéctate. ¿Qué onda, Major? Ya llegué para que lo pasemos espectacular este fin de semana. Tenemos cambios en el conteo Match, así que déjame contarte. Yo soy Alison Gutiérrez, estoy contigo hoy hasta las 6 de la tarde. Y por supuesto, conectamos en redes, @MachoRayHQ y @AlisonGutiérrez. Major, empezamos una hora de música continua para comer a gusto, pasarla increíble. Mañana es el maratón de Querétaro, así que, oye, ten cuidado mañana las vías que vais a tomar si andas en coche desde temprano. Estamos a 25 grados en la temperatura, está nublado el día y se pronostica lluvia para el rato, Major. Te quedas con la mejor música.

Fin de semana en Match 97.9, más pop, conéctate Smash Mouth sonando con I'm a Believer, canción que seguro conoce por la película de Shrek Major. Ya soy Alison Gutiérrez, estoy contigo hasta las 6 de la tarde. Y es que, a ver, esta rola y también All Star no fueron escritas pensando en la película Major. De hecho, ya existían 2 años antes de esta película, pero sabes que les encantó a los productores y por supuesto la tenían que poner a Major y se volvió uno de los soundtracks más icónicos de todo Hollywood. Bueno, de todas las películas Major. ¿Cuál dirías que es tu soundtrack favorito? Te leo en arroba Match Radio HQ y arroba Alison Gutiérrez. En lo que seguimos la hora de música continua con Self Award de Denver City. La número 222 del día ya suena en Match 97.9. Más pop, conéctate.

semana en Match 97.9 Must Pop, conéctate Flowers de Miley Cyrus and Andy, Major Noticias de Miley, porque una vez más está en el número uno del Billboard 200. Yo soy Alison Gutiérrez, te acompaño hasta las 6 de la tarde. Y es que a ver, su nuevo álbum Base Persuades acaba de ser lanzado apenas Major hace unos pocos días, 18 de septiembre, y debutó en el primer lugar con 61 mil unidades equivalentes. Por supuesto, Major, su número uno después de un álbum que lanzó en 2013. Así que lo celebramos, por supuesto, Major. Además, continuamos escuchando la hora de música continua. Suena para ti Billie Eilish con Bad Guy, la número 224 del día en Match 97.9. Más pop, conéctate.

Fin de semana en Match 97.9 Más Pop, conéctate. Escuchamos Baby Wow de Karol G en esta hora de música continua. Oye, tenemos noticias de 21 Pilots y es que van a regresar a tocar a su ciudad natal en este octubre, Matcher. Yo soy Alison Gutiérrez, estoy contigo hasta las 6 de la tarde y así es, se van a presentar el 17 de octubre en el Ohio Stadium de Columbus, su ciudad natal, Matcher. Imagínate volver a donde empezaste todo y que ahora regreses como una de las estrellas más famosas internacionalmente. Es una locura, ¿estamos de acuerdo? Te dejo con esta joyota, Sonia 21 Pilots con Ride, la canción número 226 del día en Match 97.9. Más pop, conéctate.

fin de semana en Match 97.9 más pop. Conéctate Espresso de Sabrina Carpenter sonando en la hora de música continua. Major, ahora sí, platicamos de Maroon 5 en el concierto que estuvo dando el 30 de septiembre en la Ciudad de México como parte del Love is Like Tour. Yo soy Alison Gutiérrez, estoy contigo hasta las 6 de la tarde. Y es que, a ver, Major, hubo varios momentos muy interesantes. Dentro de todo esto, Adam Levine hablando en español con el público, diciendo que su español pues no era muy bueno, pero que sabía que su pronunciación sí lo era. Y la neta, sí, Major, es bastante bueno. Oye, además nos contó que ahora la canción Memories tiene una versión más especial para él en su corazón y de toda la banda, porque el mismo público ha hecho de esta canción una rola para recordar a personas que ya no están aquí con nosotros, así que le parece espectacular. Y todavía más estando en México, porque sabe que ese es un país donde se celebra pues las personas cuando ya no están, Major, en los altares de Día de Muertos, ¿sabes? Y por eso le encantó tocar esa canción en nuestro bello país, Major. Te dejo con esta joya, suena Maroon 5 con Animals, la canción número 228 en Match 97.9 más pop. Conéctate.

Fin de semana en Match 97.9 Más Pop. Conéctate, escuchamos Die With A Smile de Lady Gaga y Bruno Mars en la hora de música continua. 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Es súper fácil, puedes hacerlo en lo que suena Dua Lipa con Be The One, la canción número 230 del día en Match 97.9 Más Pop. Conéctate.

Fin de semana en Match 97.9 Más Pop. Conéctate. Escuchamos a DJ Goja con Jason Derulo. Esto fue Mi Chico en la hora de música continua. Oye, que esta canción, de hecho, es la versión remixeada de la original, ¿sabes? Yo soy Alison Gutiérrez, estoy contigo hasta las 6 de la tarde. Y es que, a ver, DJ Goja sacó la canción, pues, sin las voces de Jason Derulo ni de Melody. Pero cuando los añadió, esta canción explotó en redes sociales, Major. Por eso la escuchamos aquí para disfrutarla juntos, también como Lola Young con esta canción. Suéname así la rola número 232 del día en Match 97.9. Más Pop, conéctate.

0: Fin de semana en Match 97.9 Más Pop. Conéctate a Scream and Shout de Will.i.am y Britney Spears, cerrando la hora de música continua. Pero no las buenas rolas ni el buen chisme mayor. Seguimos con más grandes canciones. Y hablando de Ariana Grande ahora, porque hablemos de sus inicios. Inició a los 14 años, 2008, mayor, en Broadway. Yo soy Alison Gutiérrez, estoy contigo hasta las 6 de la tarde y a las 3:04 platicamos de esto. Te quedas en Match 97.9 Más Pop. Conéctate.
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7: Fin de semana en Match 97.9 Más Pop, conéctate. La temporada halloweenesca ya está aquí, Matcher, claramente. Yo tengo muchas sorpresas para ti y es que ya el lunes arrancamos el reto Match de Halloween. ¿Cómo está esto? Te lo voy a contar en un rato, ¿de acuerdo? Yo soy Alison Gutiérrez, estoy contigo hasta las 6 de la tarde. Ya estamos a 25 grados en la temperatura, Matcher. Hace calorcito, oye, para los días que hemos tenido fríos, hace calorcito. Ya está despejando un poquito, así que excelente, Matcher. Vámonos con la mejor música. Te quedas escuchando Match 97.9 Más Pop. Conéctate.

semana en Match 97.9 Más Pop, conéctate. Hank Up de Madonna sonando. Matcher, hablemos de Ariana Grande, de 14 años cuando inició en el mundo de la actuación en Broadway. Yo soy Alison Gutiérrez, te acompaño hasta las 6 de la tarde. Esto fue por allá del 2008, Matcher. Ariana debutó en el musical llamado Número 13, en español, interpretando al personaje de Charlotte. Y mira, después de todo esto, estuvo un buen tiempo en Broadway. Aquí fue donde inició realmente su carrera. Obviamente aprendió todo lo que tenía que aprender conforme a la voz, ¿sabes? Para poder cantar como lo hace hoy en día. Después recibió la oportunidad para trabajar en Victorious. ¿Te acuerdas de esta serie que estaba buenísima, Major? Y bueno, todo esto ha ido formando, obviamente, Ariana Grande para que ahora podamos verla como Glinda en Wicked, que siempre fue uno de sus sueños, Major. Por eso siempre te digo que, mira, sigue tus sueños, porque siempre se cumplen, ¿de acuerdo? Además, tienes que trabajar también en eso. O sea, quieres que realmente se cumpla, puedes pensarlo todo lo que quieras, pero también tienes que hacer algo para que suceda, ¿de acuerdo? Escuchamos juntos a Ariana Grande con Hey Dada, I Made You Love Me, la canción número 238 del día en Match 97.9. Más Pop, conéctate.

0: semana en Match 97.9, más pop, conéctate, Stay de The Kid LAROI y Justin Bieber sonando. Y Manager, ahora hablamos de The Weeknd porque acaba de hacer algo muy curioso en la gira que está teniendo ahorita en Tokio. Yo soy Alison Gutiérrez, te acompaño hasta las 6 de la tarde, a las 3.19 platicamos de esto, te quedas en Match 97.9, más pop, conéctate.
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Fin de semana en Match 97.9 más pop. Conéctate, escuchamos a The Weeknd y Daft Punk con I Feel It Coming in Major. Hablemos de la canción que acaba de hacer The Weeknd para inspirarse en un anime japonés. Yo soy Alison Gutiérrez, te acompaño hasta las 6 de la tarde. Y es que así como escuchas Mature, hace unos días, 19 de septiembre, estuvo en el inicio de la era asiática del After Hours Seal Sound Tour en Tokio. Y por supuesto The Weeknd nos presentó nueva canción, se llama tal cual Tokio, junto a Yoko Takahashi, un nombre también así Mature. No me sale. Bueno, la cosa es que hicieron el opening, bueno, se inspiraron en el opening de un anime y la canción pues se llama A Cruel Angel's Stasis, que suena espectacular, Mature. Si quieres escucharlo, dímelo en redes, arroba Machradio HQ y arroba Alison Gutiérrez, en lo que suena Tame Impala con esta joyota Drácula para ti en Match 97.9 más pop. Conéctate.

Fin de semana en Match 97.9 más pop, conéctate. Escuchamos a The Chainsmokers junto a Halsey con Closer. Oye, Match, te recuerdo que hoy el conteo Match ya no es de 4 a 8 de la noche, sino que más bien ahora vas a escucharlo de 6 a 7 de la tarde. Yo soy Alison Gutiérrez, esté contigo hasta las 6 de la tarde, Matcher. Así que sí, aquí la pasamos espectacular hasta el ratito. Los cambios siempre son buenos y la neta es que yo sé que te va a encantar esta nueva edición del conteo Match con las 30 mejores canciones de la semana, con las Match News, obviamente, con las canciones que nos pides en el topback de la aplicación de iHeartRadio. Así que no te me preocupes, Matcher, que hoy el conteo Match va a estar espectacular. Repito, de 6 a 7 de la tarde a partir de hoy, cada sábado. ¿De acuerdo, Matcher? Escuchemos juntos a Joe con End of Beginning este fin de semana. Just One en Match 97.9 más pop. Conéctate.

0: de semana en Match 97.9 Más Pop, conéctate. Give it up to me de Sean Paul sonando Matcher. Este mes de octubre tenemos un montón de sorpresas. Vuelven los códigos Match con valor de $1,000, pero esta vez en forma halloweenesca. Yo soy Alison Gutiérrez, te acompaño hasta las 6 de la tarde. Por supuesto que a las 3:41 te voy a decir cómo participar y ganar y de qué se trata todo eso. ¿De acuerdo? Te quedas en Match 97.9 Más Pop, conéctate.
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de semana en Match 97.9, más pop, conéctate, Training Season de Dua Lipa sonando. 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Así que, Matcher, yo que tú me preparaba rapidísimo para este Halloween, me mantenía pendiente de cada lunes en @matchradiohq y @matchmxfm para descubrir el nuevo reto de la semana, ¿de acuerdo? Iniciamos este lunes. Te dejo con esa rola de Kendrick Lamar junto a SZA, suena Luther en Match 97.9, más pop, conéctate.

0: Fin de semana en Match 97.9 más pop, conéctate Bruno Mars con When I Was Your Man sonando. Y oye, Matcher, tenemos que hablar ahora de mi mejor amiga Taylor Swift, y es que nos acaba de revelar el detrás de escenas de la canción Patient Zero, y por supuesto, por qué esto podría convertirse en todo un documental. Yo soy Alison Gutiérrez, te acompaño hasta las 6 de la tarde. A las 4:04 platicamos de esto. Te quedas en Match 97.9 más pop, conéctate.
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3: Fin de semana en Match 97.9, más pop, conéctate. ¿Qué onda, Matchers? Seguimos juntos una hora más. Yo lo sé, en fin de semana ya es raro escucharme a esta hora. Pero te repito, el conteo Match tiene un par de cambios. Ahora vas a escucharlo de 6 a 7 de la tarde, ¿de acuerdo? Así que en esta hora conectamos tú y yo, también en arroba Match Radio HQ y arroba Alison Gutiérrez. Yo soy Alison Gutiérrez, estoy contigo hasta las 6 de la tarde. Estamos a 25 grados en la temperatura y tengo muchas sorpresas para ti en esta hora. Así que conectadísimo.

Fin de semana en Match 97.9, más pop, conéctate. Escuchemos a Hoobastank con The Reason. Y Matcher, ahora hablamos de mi mejor amiga Taylor Swift. Yo soy Alison Gutiérrez, te acompaño hasta las 6 de la tarde. Sabes que soy tu Swift de confianza. ¿Y qué onda con el nuevo videoclip que acaba de estrenar para Patient Zero? Ya nos saltó también el behind the scenes, el detrás de escenas, Matcher, el detrás de cámara, donde podemos ver toda la convivencia que hubo entre Emmanuel Lubezki, Emmanuel el Chivo Lubezki, Matcher, que sí, nuestro director mexicano estuvo por ahí dirigiendo este nuevo videoclip para Taylor Swift, y vemos a ella cómo se comporta también, ¿sabes? De que el premio que le acaban de dar por ser directora también, Matcher, y lo hace espectacular. Todo mundo está opinando en redes sociales sobre que esto podría resultar en un documental, así que probablemente, Matcher.

0: Fin de semana en Match 97.9 más pop. Conéctate, Manchel de Sabrina Carpenter sonando. Y hablemos de Game of Sounds porque acaba de sacar nueva rola Matcher. Yo soy Alison Gutiérrez contigo hasta las 6 de la tarde. A las 4:20 te voy a contar de qué se trata It's Coming. Te quedas en Match 97.9 más pop. Conéctate.
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Fin de semana en Match 97.9 Más Pop. Conéctate. Where have you been, Rihanna sonando. Y ahora sí te voy a contar de qué se trata It's Coming, que acaba de sacar, o sea, ayer. Es una canción de Game of Sounds. Yo soy Alison Gutiérrez, estoy contigo hasta las 6 de la tarde, Major. Y así es, esta canción se publicó ayer, días después de que haya sacado también Starting Today, que son grandes canciones, Major. Aquí lo más loco es que está produciendo música con una velocidad impresionante, ¿estamos de acuerdo? Recién sacó la canción que ya escuchas de fondo, se volvió un éxito, y estas dos canciones nos agarran sorprendidísimos, Mature. Se dice por ahí que vienen 13 canciones más en este mes, en lo que queda también de 2026, Mature, pero pues vamos viendo. Escucha las rolas y dime si quieres que pongamos alguna, ¿de acuerdo? Mientras, una Rise Low con Kaimos Downs en Match 97.9 Más Pop, conéctate.

Fin de semana en Match 97.9 Más Pop. Conéctate. Escuchamos a Beyoncé con Crazy in Love. Matcher, aprovecho para recordarte que justamente me estás escuchando ahora porque el conteo Match se recorre, ¿de acuerdo? Hay un par de cambios. Yo soy Alison Gutiérrez, contigo hasta las 6 de la tarde. Y efectivamente, Matcher, hoy el conteo Match ya inicia a las 6 de la tarde, de 6 a 7 para que lo escuches. Conteo Match, 30 mejores canciones de la semana, Match News. Obviamente también las canciones que nos pides a través del Talkback de la aplicación de iHeart Radio. Así que en lo que escuchas a Billie Eilish con Wildflower, te dejo para que vayas ya pensando en lo espectacular que va a sonar al rato el increíble conteo Match renovado. Te quedas en Match 97.9 Más Pop. Conéctate.

0: Fin de semana en Match 97.9 más pop. Conéctate a Poker Face de Lady Gaga sonando y Match. Tengo tu pase cuádruple para que te vayas al concierto de Pablo Alborán este próximo sábado. Yo soy Alison Gutiérrez, te acompaño hasta las 6 de la tarde y a las 4:43 te digo cómo participar y ganar. Te quedas en Match 97.9 más pop. Conéctate.
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fin de semana en Match 97.9 Más Pop. Conéctate de Tame Impala con Loser y Mature. Ahora sí te voy a decir cómo participar y ganar para que te vayas al concierto de Pablo Alborán en el Auditorio Josefa este próximo sábado 10 de octubre. Yo soy Alison Gutiérrez, te acompaño hasta las 6 de la tarde y para que por supuesto no te pierdas el increíble tour global Kilómetro Cero, tengo para ti pasaporte Match, acceso para 4 personas. Participar es súper fácil. ¿Qué tienes que hacer? Ingresa a nuestra página oficial matchmx.fm, te vas al apartado de promociones, buscas el banner y ahí te registras las veces que quieras. Entre más registros, más oportunidad tienes de ganar, ¿de acuerdo? Y conectadísimo, porque el jueves 8 de octubre, al terminar el Match Morning, tenemos a los ganadores. Así que, Matcher, en lo que suena Dua Lipa con la rola número 260 del día en Match 97.9 Más Pop, conéctate.

0: Fin de semana en Match 97.9 Más Pop, conéctate, escuchamos a Maneskin con Begin. Oye, Match, tenemos noticias de Bruno Mars. Y es que, a ver, por ahí se anda rumorando mucho que él y Karol G como que ya traen ondas, Match. Ya eso es una relación formal. Yo soy Alison Gutiérrez, te acompaño hasta las 6 de la tarde. Y por supuesto, platicamos esto a las 5 con 5 minutos. A las... Sí, te quedas con Match 97.9 Más Pop, conéctate.
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2: Fin de semana en Match 97.9. Más pop. Conéctate. ¿Qué onda, Matchers? Seguimos juntos una hora más y la última. Yo soy Alison Gutiérrez, te acompaño hasta las 6 de la tarde y ahora sí ya estamos a nada de continuar con el increíble conteo Match en esta nueva edición que yo sé que te va a encantar, Matcher. Así que conectadísimo. Tú y yo también estamos en redes, arroba Match Radio HQ y arroba Alison Gutiérrez, ¿de acuerdo? Te quedas conectando también con la mejor música. Tengo para ti pasaporte Match para que te vayas al Festival Pulso GNP. ¿Cómo participar y ganar? Te lo voy a contar en un ratito más.

Fin de semana en Match 97.9 Más Pop. Conéctate. Mark Ronson, Bruno Mars con Uptown Funk. Antes escuchamos a Karol G con Baby Wow. Y Matcher, claramente, los rumores de que estos dos se traen algo están creciendo cada vez más. Yo soy Alison Gutiérrez, contigo hasta las 6 de la tarde. Y es que, a ver, ¿qué rollo con esto, Matcher? Ya andan saliendo mucho, muy seguido. Recién Bruno escribió, más bien hizo el videoclip de la canción que cierra el álbum The Romantic, y tiene la canción Still Juntos. Así que mucha gente ya está especulando que seguramente estos dos, mira, son algo más que amigos, algo más que colegas. Matcher, ¿tú qué opinas de esto? Te leo en arroba Matcher Radio HQ y arroba Alison Gutiérrez, pero yo la neta creo que sí son. Ya cuando nos avisen que son novios, Matcher, tú y yo nos hacemos los sorprendidos. Pero mientras, una Beauty and a Beat de Justin Bieber junto a Nicki Minaj, ya lo escuchas este fin de semana en Match 97.9 Más Pop. Conéctate.

0: Match 97.9 Más Pop, conéctate. Escuchemos a The Weeknd con Save Your Tears. Matcher, tenemos que hablar de Olivia Rodrigo porque está confirmada para un festival más de iHeartRadio. Yo soy Alison Gutiérrez, te acompaño hasta las 6 de la tarde. A las 5.22, conectadísimo porque vamos a platicar de esto. Te quedas en Match 97.9 Más Pop, conéctate.
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semana en Match 97.9 más pop, conéctate, Matcher. ¿Qué? Triste canción. Coldplay con The Scientist. Pero es que, a ver, para fincito de semana ya a esta hora como que se antoja, ¿no? Escuchar algo así, la neta, Matcher. Un cafecito, uy, no, se me antojó, ¿eh? Oye, pero hablemos de Olivia Rodrigo porque acaba de ser confirmada para ser parte del Jingle Ball, del iHeartRadio Jingle Ball, este festival de Navidad que a todos nos encanta. Yo soy Alison Gutiérrez, te acompaño hasta las 6 de la tarde. Sabes perfectamente, Matcher, que ya una vez pasa septiembre, el año se nos va de volada, porque ya solo nos queda Halloween, Día de Muertos, Navidad, Año Nuevo, y oye, otra vez empezamos con los propósitos del año. Que por cierto, ¿cómo vas con eso, Matcher, en 2026? Te dejo con Olivia Rodrigo, Un Stupid Song, ya lo escuchas en Match 97.9, más pop, conéctate.

0: Woman and Match 97.9 Más Pop. Conéctate, escuchemos así a Gun Chandelier. Y Match Report, supuesto que tengo para ti el pasaporte Match para que te vayas al Festival Pulso GNP. Yo soy Alison Gutiérrez, te acompaño hasta las 6 de la tarde. A las 5.43 conectadísimo porque te voy a decir cómo participar y ganar. Te quedas en Match 97.9 Más Pop. Conéctate.
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Match 97.9 Más Pop. Conéctate, escuchamos Patient Zero de Taylor Swift, mi mejor amiga. Y Matcher, obviamente te voy a decir cómo participar y ganar para tu acceso cuádruple para el Festival Pulsa GNP, que ya está a punto de pasar en 8 días. Yo soy Alison Gutiérrez, estoy contigo hasta las 6. Solamente ingresa a nuestra página oficial matchmx.fm, te vas al apartado de promociones, buscas el banner y ahí te registras cuantas veces quieras y puedas. Entre más registros, más oportunidad tienes de ganar, ¿de acuerdo? Es súper fácil, Matcher, puedes hacerlo en lo que suena esta joyota de Dua Lipa, ya suena Don't Start Now, que oye, qué onda que andaba cantando con la Shakira, pero a lo mejor de eso te cuentan un rato más la Ailén Rosales. Te quedas en Match 97.9 Más Pop, conéctate.

0: semana en Match 97.9 más pop, conéctate John Legend con All of Me and Only Matter. Yo con esta rola me despido de ti, por aquí la buena música no para, porque ahora te quedas junto a Elen Rosales y el nuevo formato del conteo Match. 10 canciones, tú lo pediste, Matter, un cambio nunca viene mal, así que disfrútalo y obviamente conectamos en redes, @matchradiohq y @AlisonGutierrez. Recuerda que eres súper importante para mí, vete con cuidado a tu casita, descansa que mañana es un nuevo día para ser mejores. Y te recuerdo, mañana es el maratón de Querétaro, así que pues si vas a salir hoy en la noche, no te recomiendo pasar por Constituyentes porque lo van a cerrar en la madrugada, Matcher, y ahí te vas a quedar atorado, ¿eh? Así que toma tus precauciones, ¿de acuerdo? Te quedas en Match 97.9 más pop, conéctate.
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